Rita Benedito, de Jorge Benjor, vendedor de bananas. E Maria Gadu, de Amor de Índio, a música de Beto Guedes e Ronaldo Bastos. 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Martinália, cabide de Ana Carolina.